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0: maravilla.
1: Buenos días, Monsieur Jean. ¿Ha vuelto a perder algo?
0: Sí, eso parece. El problema es que he olvidado el qué. En fin, ya me acordaré. ¿A dónde vas?
1: A devolver un libro a Pegobert. Trata sobre dos amantes de Verona.
0: Qué aburrido.
2: Siempre en las nubes suele estar.

0: Bonjour, ¿qué tal? Y su familia.
1: Bonjour, ¿qué hay? Y su mujer.
2: Pues seis, no tres, eso es muy caro.
3: Yo sé que existe un mundo para ver.
4: Ah, el único ratón de biblioteca del pueblo.
5: ¿Qué?
4: ¿A dónde has viajado esta semana?
6: He ido a dos ciudades de Italia. No tenía ganas de volver. ¿Ha llegado a algún nuevo destino?
4: Me temo que no. Pero puedes releer alguno que te haya gustado.
6: Sus libros hacen que este rincón del mundo parezca enorme.
4: Bon voyage.

0: Mira la Alefo. Mi futura esposa. Bella es la más hermosa de las chicas del pueblo. Eso la hace la mejor.
1: Pero ella es muy leída. Y tú eres atlético y herculeo.
0: Ya. Pero desde que acabó la guerra es como si tuviera un enorme vacío. Y ella es la única que me hace sentir eso.
1: Je ne sais quoi.
0: No sé qué significa eso.
2: En el momento en que la vi me dije, ya no me puedo equivocar. Ella es digna de lucir la belleza que hay en mí y conmigo va a tenerse que casar.

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